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1: Hello, baggage.
2: Our listener Karina reached out to us. Quiere que le causemos celos a su esposo porque le llegaron chismes vía Facebook que supuestamente su esposo tiene una sancha, a side piece en México. Let's get to the bottom of it. Venga de ahí.
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3: Y bueno, ¿puedo hablar con Manuel?
4: Sí, soy yo.
3: Mire, Manuel, ¿qué onda? Mire.
4: ¿Quién habla?
3: Mi nombre es Raúl Godínez y yo conocí a su esposa Karina hace como unos 4 meses, compa, cuando ella era manager en el McDonald's ahí en De Soto.
4: Ok.
3: Y ella me contaba que la mera neta no estaba muy feliz con usted, compa. Pues ahí la tiene viviendo en casa de una hermana de usted, compa, y eso, pues, imagínese, no es bueno para una mujer y pues ella y yo empezamos a andar juntos, compa.
4: Órale. ¿Y luego?
3: No, pues nomás quiero decirle, compa, que a su mujer le gusta la hamburguesa de chorizo ahí en el McDonald's. Entonces nomás le estoy diciendo la verdad, compa, porque este domingo me confesó ella que se dio cuenta que usted metió a otra mujer a la casa de su mamá en México, compa, en la Navidad. Y quiero decirle que ahora sí voy a luchar por su amor y ella decidió que se va a ir conmigo. Así que hágase un lado que yo voy a estar con ella.
4: Pues a ti que te valga más y quien haya andado, a lo que ande, como quiera, independientemente.
3: Pues no le estoy diciendo para que no se me ponga enfrente de mí, compa, porque yo lo noqueo.
4: Como quiera, puedes quedarte con ella, total, yo tengo otra, ¿y qué?
3: Ah, entonces si anda con otra, idiota, vale más. ¿Cómo trata a las mujeres? De seguro la de tener chiquita y por eso necesita andar con otras mujeres para sentirse más hombre, compa. Pues ahora quiero que sepa que Karina va a tener un buen hombre a su lado, que soy yo.
4: Por mí, quédatela como quiera. Yo tengo otra, está mucho mejor que ella.
3: Entonces es cierto que metiste a otra vieja a tu casa allá en México en Navidad y que le diste con toda la piñata.
4: Sí, cierto. Y otra vez voy a hacerla también.
3: ¿Y sabes qué?
2: Esto es una broma, bro. Estás en la radio con el Shaboy Show y tu esposa está en la otra línea. ¿Qué piensas de lo que acaba de decir tu esposa? Amor.
5: Ok, que si tiene otra que lo va a volver a hacer, que adelante nomás que me hable con la verdad.
3: ¿Cuánto tiempo llevas con esta otra mujer, Manuel?
4: Ya desde diciembre que fui estando con ella, ya la he mirado 2-3 veces todavía.
1: ¿Con qué descaro lo dice el compa, eh?
5: Es duro saberlo y enterarme de esta manera, pero cada quien por su lado, ahora sí le voy a tomar las palabras como él me ha dicho.
2: Karina, te deseamos todo lo mejor, amor. Lo bueno que ya sabes la verdad.
1: Y dale gracias a Dios que tienes un hombre que es honesto.
3: No, ¿cuál honesto?
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7: Señoras y señores, bienvenidos al party. Agarren a su pareja.

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0: ¿Cuál canción quieres que cante Eri, el presidente del No Sabo Crew?
1: El de Wisin y Yandel, Sexy Movimiento.
0: ¿Cómo va la rola?
1: Sexy Movimiento, oh, oh, oh.
2: Ay, qué bonito dijiste, oh, oh, oh, oh.
1: Y se excita el nicho, ¿verdad?
2: La verdad que sí, hasta me estraguñé.
1: Pero no te agüita.
2: José, describe yourself. ¿Tienes bigotito de Cantinflas?
1: Hey, así, así mero, así como te gusta.
2: Así como cara de pescado, así atropellado como de carpa.
1: A ver, ¿y tú cómo te miras? ¿Como cara de sapo?
2: Soplas.
1: Agarras.
2: Pélame un momento.
1: Sóplale.
2: No, ya dije esa, güey.
0: José, it's really cute that you and Micho are flirting, pero eso lo dejamos fuera del aire, güey.
3: No, like, we gotta go.
0: Let's go back to No Sabo Karaoke. Se te quiere, Joe.
1: Árale, igualmente.
3: What just happened, bro?
0: Wow. All right, Eddie, let's go, baby. This is the classic Sexy Movimiento, baby.
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0: Ah!
1: No sabo power.
2: No te entendí ni madres.
3: No, honestly.
2: But in your defense, tampoco le entiendo a Wisin y Yandel. El que te pone a reír, aunque estés chimuelo.
3: Uy.
2: Qué cute.

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1: Si tú fueras una artista famosa o un artista famoso, who would you choose to go on tour with you? Like other artists, como la Karol G, acaba de invitar a la Becky G, otras morras, you know, para tirar party. Mándanos un mensaje de voz via DM on Instagram at Shaboy Show. And who do you think we would invite on tour with us? La prima Vane, Kim, Micho, Eddie, tu compa Shaboy. We'll dive into that. Además, familia, estoy en vivo desde Salt Lake City entregando el watch party at a listener's house today, pero no vas a creer lo que me sucedió ayer en el avión.
2: What?
1: Guys, I got audio of it. It's hilarious, it's wild, it's crazy. No te lo pierdas. All that coming up next aquí en el Shaboy Show. 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Let's go.
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0: Muy buenos días, somos The Shaboy Show. Feliz ombliguito de la semana. Si fueras un artista famosa o famoso, and you're about to go on tour around the world, what other artists would you invite to tour with you? La mera neta que te gustaría viajar con él o con ella, gozar de los conciertos, el after party, el pre-party, all of it, right? That is the question in studio, y también a ti que nos estás escuchando. We bring this up because Karol G just announced that she's inviting some friends on her Tropico Queta tour,
1: yes,
0: incluyendo a Becky G. O sea que se va a armar el party, girls night out. Prima Vane, you're a famous star touring around the world.
1: Yes.
0: ¿A quién invitas?
1: Oh, okay. To start, we already know I have to give it up to Ivy Queen. I absolutely love her. La reina, la pota, la diva, la caballota. And
2: eso.
1: Then,
2: qué chido, porque con Ivy Queen, entre semana, los martes, te puede llevar al arroz y la marcha. Y le dan descuento,
1: yes,
2: de Senior
1: Citizen. You see, you're so right. And then I also would have a Selena hologram. So Selena would pull up a Selena.
2: Yeah,
1: that would be cool, right?
0: That would be amazing, right?
1: I don't
0: there
1: know if the family would let me, but I would try.
0: I would try.
1: Yeah.
0: AB, hook it up, AB. Kim, you're a famous artist. ¿A quién invitas on tour with you?
3: Okay, if this person is a reoccurring guest, it's going to be J Balvin, el amigo de todos. He seems very nice, very people-pleasing, very chill. If it's a special guest vibe, I'm inviting Grupo Firme.
1: Oh, eso. So good.
0: Güey, pero ya después de esa invitada de Grupo Firme y ese concierto, esos güeyes se ponen bien pedos en todos los conciertos.
3: Right. I can't do it all the time. It's got to be a special guest type of thing.
0: Just one time, and then you need time. a month to recover.
3: Yeah,
0: de esa peda right there. Para mí, it would be very easy for me, guys.
1: Yeah,
0: obviously, I'm married. Mi esposa, mis niñas irían a gira con nosotros, o entonces obviamente escogería otra pareja que también es muy sana, que tiene un lindo matrimonio.
1: Oh, no way. God. Don't
0: what?
1: Even say it.
3: Camilo y Neva? I
1: no,
3: love them.
1: Girl. Oh, I'm like, no, girl.
0: ¿Qué? Cristian Nodal y Ángela Aguilar. Cristian y Ángela, let's go.
3: No.
0: And you guys are all invited to the concert.
1: We're okay, we're good. I'll stay home. I'm good.
3: Yeah.
0: Haters. Eddie Nozabo, who are you inviting on tour?
4: Yo invitaría a los Tigres del Norte para que me toquen la puerta negra.
2: Ay, ¿la puerta de enfrente o la de atrás?
4: La, whatever. Y a Pitbull también.
2: Porque al Nozabo le gusta el pelón.
1: What about you, Micho? Who are you inviting?
2: Peso Pluma, ahorita anda de soltero el compa. Vamos a tirar a party y luego hablaría con él, güey, para que no se vuelva a enamorar. Ese güey se enamora muy rápidamente.
1: Yeah.
2: And honestly, I know he tries to be like a lover boy, pero este que el otro, but he's a player. Mm. Entonces tiene que aceptar su identidad y ese discípulo no puede caer otra vez en las redes de mujeres como Kenya Oz.
1: Oh,
2: especialmente la Argentina. ¿Cómo se llama esa morra?
3: Nicki Nicole.
2: Esa ya se me olvidó porque ya no anda con Peso Pluma, entonces ya no hablamos de ella. Exactly, Eri Nozabo.
0: Vamos con el compa Gary, que nos manda un mensaje. Nuestro redescucha, ¿quién invitaría a él de gira? Escuchemos.
5: Hey, what's up, she boy, good morning.
2: Yeah, he says she boy.
0: Micho.
2: That's what he said. No, no te enojes conmigo, fool.
0: He says Shaboy.
3: No, he didn't.
5: Hey, what's up, Shaboy? Good morning. Más que nada, bueno, la persona ya ahorita ya no vive, pero sí vengo de una trayectoria muy bonita de mi familia. Mi abuela lo conoció, yo lo conocí, y realmente te digo porque en la familia lo conocimos desde antes que fuera famoso. Yo tendría que decirte la mera verdad, en tour me iría con 100%. El Paso Juaritos, Juan Gabriel.
0: Oh
5: yeah, Juan Gabriel.
0: Mis respetos, Gary. La mera neta, have you guys seen the Juan Gabriel documentary? I think it's on Netflix, right?
1: I think so.
0: Wait, increíble. Las pachangas que armaba Juanga, la manera que vivía al 1000%. And this was all before, like, social media y que todos te cachan tomando fotos. El compa vivía... Yeah.

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0: Somos el Shaboy Show. Gracias a este tío, lo escuchamos en más de 40 ciudades en el país. Hoy yo estoy en vivo desde Salt Lake City, baby. And the rest of the crew is back home in LA. And I came on a special mission. Íbamos a venir todos, la mera neta, on a special mission. Pero luego vimos los precios de los vuelos y dijimos, ¿sabes qué? Mejor nomás mandamos al Shaboy.
1: Sí, güey, pero salió más caro porque a Chaviboy le cobraron sobrepeso.
0: Pero no me agüito. Ahí hay quien escucharon el teléfono, ella se llama Andrea. We did this contest about giving out a watch party para el partido de Argentina versus Inglaterra going down today en el Mundial. Y el watch party, what's so special about it is that it's gonna be in a listener's house. O sea, vamos a caerle nosotros a tu casa, pero no vamos a llegar con las manos vacías. Vamos a llegar con $500 y aparte un televisor de 55 pulgadas.
2: Let's go.
0: Gracias a mi amigo, ya le subió. Daniel Cabrera, el experto en real estate. Roberto Hernández de Hernández Century Law. Aquí está mi compa Daniel Cabrera. Muchas gracias, carnal.
2: No, pues aquí estamos pasándola bien, chavos. Pasándola bien.
0: Oye, ¿ya tienes el televisor o todavía no? Porque,
2: no, te vamos a comprar.
0: Ya me la cambiaste. Sí, porque ya le incrementé las pulgadas.
2: Sí, era de 25 pulgadas, pero ya me la incrementaste, tengo que ir a cambiarla. Andrea, felicidades, Andrea. Por ahí vamos a estar.
0: Buenos días, Andrea.
3: Buenos días.
0: Oye, ya veo, no te preocupes, vamos a llegar con ese televisor. Ya veo aquí a Daniel Cabrera, el experto en real estate. Aquí en el estudio de Salt Lake City están muy bonitos. Hay varias teles que tienen aquí en la pared. Ya lo veo viendo una.
2: Ahorita la voy a desmontar y me la llevo.
3: Tráete la más grande.
2: Ya la subiste a 55 pulgadas, ¿no? Mejor ya me voy a comprarlo porque después me vas a subir a 75 pulgadas.
0: ¡Órale!
1: Sí le creo al Daniel Cabrera que se lo va a llevar porque es de es chilango el compa, entonces sí.
0: Oye, Andrea, entonces, ¿cómo está todo para caerle a tu casa hoy? ¿Cómo has preparado
3: ya
0: para el party? Mira.
3: Estamos listos.
0: Y vamos a ir todos, entonces tal vez, si compraste mucha carne para la carnita asada, no te preocupes, yo como por ellos.
3: Okay.
0: Entonces, chula, ¿qué se va a armar hoy?
3: Acuérdate que quedamos que del topper, es para to go.
4: Yes,
5: girl, for us, for the to go.
0: Chula, entonces, ¿quién confirmó que va a estar en el watch party en tu cantón, amor?
3: Mis hermanas, uno de los esposos. Mi marido dijo, esto no me lo pierdo, y se reportó enfermo y aquí está.
5: Ojalá que no esté escuchando el jefe.
1: ¿Qué pasó, Vanessa?
5: Ojalá que no esté escuchando el jefe.
0: Que le mande saludos a su jefe.
2: Inviten al jefe.
0: Oye, ¿en qué trabaja tu esposo, Andrea?
3: Él trabaja en Saia, es transportación.
0: No, el nombre de la compañía.
5: No digas, güey.
2: Se quedaron sin chofer.
1: Trabajaba ahí.
5: Bicho.
0: No, qué buena onda. No, pues qué bueno que le va a caer tu esposo y todos tus babies. Nos la vamos a pasar al 100. Muchísimas gracias por abrir las puertas de tu hogar, Andrea, para poder caerle y cotorrear contigo. It's really awesome.
3: Sí, acá los espero. Estoy muy emocionada.
0: Ok, chula, ¿y quién va a ganar, Argentina o Inglaterra?
3: Inglaterra.
5: Harry Potter.
4: Belling,
2: come on. Lo mejor no de nada.
0: ¿Qué? ¿Tú le vas a Inglaterra por Jude Bellingham, verdad?
4: Yes, Bellingham, vamos.
3: Sí, claro.
0: Yeah. Oye,
3: el morenazo de fuego.
1: ¿Con qué razón tu esposo no fue a trabajar? Dijo, esto se emociona mucho con ese morenazo.
0: Dijo, déjame quedarme por si las dudas. A ver, Andrea, ahí le caemos como a las 12:30 hoy, órale.
3: Perfecto.
0: Ok, chula, thank you so much. It's going to be so much fun. Y ahí síganos en las redes sociales @Shaboy Show para que vean todo el cotorreo que vas a hacer en la casa de nuestra linda radioescucha Andrea, que se ganó este gran premio. So thank you, Andrea, bendiciones.
3: Thank you, igualmente.
2: A desmontar la televisión, es show.
0: Daniel, tenemos que llevarla, te lo voy, Carol. Muchísimas gracias por apoyar esta promoción tan
2: placer,
0: chida.
2: Un placer.
0: Y lo que me encanta de ti, bro, y por eso llevas tantos años como experto en real estate, Carlito, porque you always go above and beyond for people, so thank you so much, bro.
2: Ya, no, pues ahora sí que nos debemos a la gente, ¿no? A nuestra gente.
0: Eso que ni
2: sí,
0: qué.
2: Estamos. Sí, claro que sí.
0: A continuación, quiero saber más de tu historia, Daniel, porque creo que podemos aprender mucho. Successful Latino business owners y mucha gente tiene interés de entrar a hacer real estate también.
2: Sí, entonces,
0: me gustaría saber un poquito de tu trayectoria a continuación aquí en el Shaboy Show. If you're interested in doing real estate, stay tapped in. Ánimo y a darle con todo.

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0: Buenos días, somos el Shaboy Show en vivo desde Salt Lake City en este momento. Gracias a Dios, a ti nos escuchamos en más de 40 ciudades. I'm visiting Salt Lake City because we are going to visit Andrea's house. She's a listener que vive aquí en la área de Salt Lake City y se ganó el watch party del mundial para ver Argentina versus Inglaterra, pero en su casa. Vamos a llegar con $500 y un televisor de 55 pulgadas. Wow. 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Bro, me encanta escuchar historias como las tuyas, como las de Roberto. Llevas ya 20 años de experiencia en real estate.
1: No más.
0: Daniel, no más 20.
1: No más 20.
2: Le dicen el pitbull de real estate.
0: Yeah. Bicho, ¿por qué?
2: Está igual de pelón.
1: Ya ves, estamos a la moda, a la moda.
0: Oye, felicidades, cara, no se dice fácil, 20 años, y aparte, no solamente representas a los home buyers and sellers and real estate, as a real estate agent, pero también en préstamos, en lending, en todo el país.
1: Sí, wow. Sí, sí.
0: Inmigrante, mexicano. ¿Cuál ha sido la clave para poder sobresalir para ti como compañía, como empresa? Y ahora hasta tu hija Andrea trabaja contigo, la familia. Felicidades.
1: No, gracias, Chobo. No. Pues fíjate que se dice, pero no es fácil, ¿no? Uh-huh. Pero creo que lo más importante, como siempre platicamos, ¿no?, en los programas aquí con la Yo-Yo, siempre que tenemos la oportunidad. Para mí lo más importante, Chobo, es que de alguna manera, pues quieras hacer lo que estás haciendo, ¿no? Mm. Porque hay gente como que está haciendo como que a fuerza, ¿no? O sea, me levanto, veo y como que a fuerza hago las cosas, ¿no? Entonces, es como gozar lo que haces, como tener las ganas de hacerlo, y eso te va a traer, pues, querer tener conocimiento, querer agarrar experiencia, querer ser responsable, y de ahí, pues, parte todo.
0: Gozar lo que haces, bro. Sí, that is so key, right? To really enjoy it, porque también, especialmente por lo que ustedes hacen, el cliente va a notar esa alegría, ese gozo. Obviamente los vas a tratar mejor porque te gusta lo que estás haciendo. Mm-hmm. Y no nomás lo estás haciendo por el dinero, which is why a lot of people sometimes go into real estate. No, es que el billete, que el otro. So, felicidades, familia. 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
1: Así es. Bueno, y tengo que decir esto, yo voy, porque si no me mandan a la división de real estate, ¿no? 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
0: Me encanta, para que vean.
1: Ahí te va.
0: Everything by the book, super legal.
1: Everything by the book.
0: No, pues, ¿no?, gracias, Daniel, por apoyarnos esta linda promoción de poder llegar al hogar de uno de nuestras radioescuchas, en este caso, Andrea. Y también hablando de radioescuchas, guess who just showed up to the studio?
2: Wow.
0: Who from Salt Lake City? Who do we love a lot? ¿Y quién nos da mucho amor y cariño, guys? Who do you think it is?
3: ¡Nikita!
0: ¡Pásale, Nikita!
4: ¡Buenos días, familia Shoboy! Esta escapada no me la podía perder. Shoboy no lo podía perder aquí. Esta escapada la tenía que tomar esta foto. No la puedo perder.
0: Nuestra chamita favorita, la más bella venezolana, chamita. Gracias por venir. Gracias. Aquí le estoy. ¿Y el trabajo a qué horas?
4: Eso no se dice.
0: Entonces, ¿te vas a venir al watch party con nosotros o qué?
4: No, eso no se dice.
0: No, tampoco.
1: No se dice.
0: You're saying too much.
4: She's AI. Tengo que trabajar. No salgo de aquí, me voy para el trabajo.
0: Eso es todo, amor. Pues te queremos mucho, Nikita. Gracias, claro, por siempre apoyarnos ya. Gracias a Dios, llevamos como 6 años escuchándonos en área de Salt Lake City. Y muchísimas gracias por siempre apoyarnos since day one.
4: Claro que sí, chamo. Yo tengo tu foto desde que llegaste. ¿Cuándo fue? ¿2020?
2: Como hace como 150 libras, ¿no?
4: Naguara, Micho, por fin te conozco.
0: Micho.
4: La verdad que sí, nunca pensé que fueras tan chiquitico. Con razón, Shuboy te trajo en la maleta.
0: Eso es todo. Chiquita, pues muchísimas gracias por venir a visitarnos. Ahorita agarramos un breakfast, órale.
4: Claro que sí, muchísimas gracias, familia latina, por siempre pensar en la familia que los escucha siempre. Y pues nada, de verdad, muchísimas gracias por traernos a una persona que de verdad escuchamos todos los días.
0: No, gracias, Chomita. Te quiero mucho. ¿Sabes qué? Te voy a comprar lunch también, nomás por eso. Y Daniel Cabrera también te va a dar un televisor.
1: Sí. Ya está repartiendo televisiones. A ver,
0: ¿qué dije televisor? ¡Una casa!
4: También prefiero la casita.
1: La casa, ya ves.
0: De Barbie, de Barbie. La casa de Barbie.
1: La casa de Barbie. La casita del árbol.
0: Thank you, Nikita. We love you guys. Y el amor es... It's the same for all of our cities, guys. We really, really appreciate you. And la neta, it's the biggest blessing for us when we get to hang out and visit you in person. So, y también big shout out para Jojo, que se escucha aquí en la tarde in Salt Lake City. Thank you, amor, for hosting us and helping us put this together.
5: Oh, no, we're so excited to have you here and to party later today con Daniel Cabrera, Roberto Hernández, y obviamente la ganadora y todos sus invitados, ¿no? Y que vamos a comer súper deli. Y Nikita, que nos va a acompañar también. Ella va a poner las arepas.
0: ¡Eso! ¡Las arepas!
5: Pepiadas.
0: ¡Fuerza Venezuela!
1: Pero como dice Nikita, eso no se dice.
0: ¡Eso no se dice! ¡Eso no se dice! Pues muchísimas gracias, Daniel. Dios te bendiga. Gracias por apoyar a nuestra comunidad en todo el país y especialmente aquí en el estado de Utah.
1: Claro que sí. A la orden, Choboy. Un gusto.
0: A seguir tirando party aquí en Choboy Show. Love y'all. Síganos on Instagram at Choboy Show. En Facebook también para que vean todo el cotorreo hoy en el Watch Party. ¡Ánimo! Seguimos con más música.

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1: Hello, baggage.
2: Our listener Karina reached out to us. Quiere que le causemos celos a su esposo porque le llegaron chismes vía Facebook que supuestamente su esposo tiene una sancha, a side piece en México. Let's get to the bottom of it. Venga de ahí.
1: Different country doesn't count.
3: Y bueno, ¿puedo hablar con Manuel?
4: Sí, soy yo.
3: Mire, Manuel, ¿qué onda? Mire.
4: ¿Quién habla?
3: Mi nombre es Raúl Godínez y yo conocí a su esposa Karina hace como unos 4 meses, compa, cuando ella era manager en el McDonald's ahí en De Soto.
4: Ok.
3: Y ella me contaba que la mera neta no estaba muy feliz con usted, compa. Pues ahí la tiene viviendo en casa de una hermana de usted, compa, y eso, pues, imagínese, no es bueno para una mujer y pues ella y yo empezamos a andar juntos, compa.
4: Órale. ¿Y luego?
3: No, pues nomás quiero decirle, compa, que a su mujer le gusta la hamburguesa de chorizo ahí en el McDonald's. Entonces nomás le estoy diciendo la verdad, compa, porque este domingo me confesó ella que se dio cuenta que usted metió a otra mujer a la casa de su mamá en México, compa, en la Navidad. Y quiero decirle que ahora sí voy a luchar por su amor y ella decidió que se va a ir conmigo. Así que hágase un lado que yo voy a estar con ella.
4: Pues así que se valga más. Y quien haya andado, lo que ande, como quiera, independientemente.
3: Pues no le estoy diciendo para que no se me ponga enfrente de mí, compa, porque yo lo noqueo.
4: Como quiera, puedes quedarte con ella, total, yo tengo otra, ¿qué?
3: Ah, entonces sí anda con otra, idiota, vale madre, ¿eh? ¿Cómo trata a las mujeres? De seguro la de tener chiquita y por eso necesita andar con otras mujeres para sentirse más hombre, compa. Pues ahora quiero que sepa que Karina va a tener un buen hombre a su lado, que soy yo.
4: Por mí, quédatela, como quiera, yo tengo otra, está mucho mejor que ella.
3: Entonces es cierto que metiste a otra vieja a tu casa ya en México en Navidad y que le diste con toda la piñata.
4: Sí, cierto. Y otra vez voy a hacerla también.
3: ¿Y sabes qué?
4: A ver.
2: Esto es una broma, bro. Estás en la radio con el Shaboy Show y tu esposa está en la otra línea. ¿Qué piensas de lo que acaba de decir tu esposo, amor?
5: Ok, que si tiene otra que lo va a volver a hacer, que adelante nomás que me hable con la verdad.
3: ¿Cuánto tiempo llevas con esta otra mujer, Manuel?
4: Ya desde diciembre que fui andando con ella, ya la he mirado 2-3 veces todavía.
1: ¿Con qué descaro lo dice el compa, eh?
5: Es duro saberlo y enterarme de esta manera, pero cada quien por su lado, ahora sí le voy a tomar la palabra como él me ha dicho.
2: Karina, te deseamos todo lo mejor, amor. Lo bueno que ya sabes la verdad.
1: Y dale gracias a Dios que tienes un hombre que es honesto.
2: No, ¿cuál honesto?
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0: ¿Quieres que cante Eri, el presidente del No Sabo Crew?
1: Al de Wisin y Yandel, Sexy Movimiento.
0: ¿Cómo va la rola?
1: Sexy Movimiento, oh, oh, oh.
2: Ay, qué bonito dijiste, oh, oh, oh, oh.
1: Y te excita el nicho, ¿verdad?
2: La verdad que sí, hasta me estraguñé.
1: Pero no te agüita.
2: José, describe yourself. ¿Tienes bigotito de Cantinflas?
1: Hey, así, así mero, así como te gusta.
2: Así como cara de pescado, así atropellado como de carpa.
1: A ver, ¿y tú cómo te miras? ¿Como cara de sapo?
2: Soplas.
1: Agarras.
2: Pélame un momento.
1: Sóplale.
2: No, ya dije esa, güey.
0: José, it's really cute that you and Micho are flirting, pero eso lo dejamos fuera del aire, güey.
3: No, like, we gotta go.
0: Let's go back to No Sabo Karaoke. Se te quiere, Joe.
1: Órale, igualmente.
3: What just happened, bro?
0: Wow. All right, Eddie, let's go, baby. This is the classic Sexy Movimiento, baby.
4: No Sabo Power. Yes.

0: No sabo power.
1: How no te entendí ni madres.
2: No, no, honestly.
1: But in your defense, tampoco le entiendo a Wisin y Yandel. El que te pone a reír, aunque estés chimuelo.
3: Uy.
1: Qué cute.
4: Chupo.

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2: ¿Qué onda? ¿Qué tal, mi gente? Buen día, bienvenidos al Fuego Mix en este miércoles mitad de la semana, en donde voy a mezclar una hora de música sin comerciales, non-stop commercial free mix, así que vamos a iniciar con la buena música. No sin antes recordarles que pueden escucharnos a través de la aplicación de El Botón para que la bajen y la instalen. No olviden entrar a Instagram y darle follow a todo lo que diga Fuego FM, porque son varias, y pues así nos

Entra ahí en Instagram para que le des este like o follow más bien a todos los Fuego FM que te encuentres, que son varias. Y como no queriendo, pues ahí aparezco como Pau DJ, PAUWDJ, para que me des una, ahora sí que un follow, ¿no? Y ahora sí nos vamos con más música sin comerciales en esto que es el Fuego Mix. Vámonos.

Continuamos con más música en el Fuego Mix en este miércoles. Métete ahí a la tienda de aplicaciones en tu teléfono y pues baja la aplicación, ahora sí que el app de El Botón, para que nos escuches en donde quiera que te encuentres. Y pues ya que estás ahí, checa todo el contenido que tenemos para ustedes. Hay bastante, se los recomiendo. Y vamos a continuar con más música mezclada sin comercial.

Y así llegamos al final del Fuego Mix en este miércoles, ya ombligo de la semana. No olviden meterse a Instagram para que nos den un follow ahí en Fuego FM. Nos buscan y nos dan un follow, o me buscan a mí como, más bien aparezco como Pau DJ, PAUWDJ, para que me sigan. Me despido, regreso mañana con más. Esto fue el Fuego Mix. Bye bye.

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0: Llégale, llégale. Mira que se ponen gringuitas. Vienen 2 meses a Miami y se ponen gringuitas.
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